0: ¡Manolo, para allá!
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0: 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Son as 3.
1: Bueno, primera sorpresa de la noche. Bueno, no. Una más de las sorpresas de esta noche es el estreno en directo de una versión de Bicho Bola de un grupo ferrolano que son la puta caña.

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Que

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1: 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Entón, todas están aí, as poden vir a ver, pero bueno, hai un pouco de todo. 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
1: Sí, esa de Mexilón, esa do Mediterráneo. Esta está en período de extinción altísimo, sí. Uh-huh. Entón, como non tiña ningún tipo de documentación que avalara que isto non estaba pues, extraído directamente do mar, pues, pasou por un suizo, se quedou sen elas, e ao SEPRONA pues, a depositou no museo, e agora está exposta, pero é por iso, porque xa non se pode devolver ao mar. 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
1: 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Curios.
0: Bueno, o dos corales me imagino que xa todo mundo sabe que non se poden arrancar corales. Y
1: tal. Sí, pero bueno... Esta tenda vendía moitísimo e vendía pezas moi grandes e demais. Temos
0: que las cunchas?
1: Sí, as son almeixas do Índico, que tamén están en período de extinción. Entón, hai moitas máis dentro do museo, pero estas se puseron aquí, bueno, un pouco para entrar despois no gabinete.
0: Perdona, vamos a entrar, pero antes... nada, xa damos media volta, tres pasitos para atrás solo.
1: Dime.
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1: Sí, Norman, que son as que tedes aquí, bueno, enfrente das pezas estas.
0: É un señor que se dedicou a coller conchas de donde? 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
1: De todo o mundo. As que temos aquí, bueno, por exemplo, son solamente dun tipo, unha familia determinada, bebes que van dende Galicia, que son as margaritas e demais que temos aquí, pasando pois por cunchas do Mediterráneo, América, África, Índico, bueno, Oceanía.
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1: 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Antigamente, pues, as persoas que se dedicaban aos estudios non eran científicos como tal, eran pues, xente que coleccionaba objetos curiosos, chamativos, entón dentro deles pues, estaba a meter en tarros pues, multitude de especies. Estas non son do século XIX, pero bueno, se intentou montar igual que se fora ese gabinete de curiosidades que tiñan estes investigadores ou estas persoas que comezaron a investigar no seu momento. 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E son diferentes expedicións que fixeron no seu momento en marcos oceanográficos a coller pues, mostras novas. Hai un pouco de todo, hai dende pues, gusanos, esponxas...
0: Vente a acercar que de lesos non miro. Tú vas a nombrar, pero como estou en radio vou a describir.
1: Gusanos... Bueno,
0: estos son gusanos?
1: Sí, son gusanos.
0: Estos son gusanos de mar?
1: Sí, son gusanos de mar.
0: Tendes que vir. Claro,
1: así
0: no,
1: de vista, no son como os gusanos que coñecemos. Diferentes tipos de estrelas.
0: Estos son estrelas de mar, estar metido en un bote, claro.
1: Claro, van a perder a cor, a forma tampouco va a ser a que teñen cando están en terra firme, porque moitas veces se emburruñan aí un poquinho e demais, pero bueno, son estrelas, después seguimos, tenemos pues más estrelas, empezamos con corais.
0: ¿Dónde están los corais?
1: Por aquí, mira, todo esto son corais.
0: Ah,
1: estos
0: tenían algo de color.
1: Claro, es que nos pasamos los corais así como de colores muy vivos, pero claro, cuando morren quedan todos blancos, entonces así van a quedar, como este de aquí que se ve a simple vista.
0: Ajá.
1: Y después ya tes pues esponjas, más cosas por aquí, esa peces. A mí gustan más las profundidades, ¿vale? Os avisáis.
0: Pero si no tienen color, que son transparentes, ¿no? ¿O no?
1: No, en realidad son luminiscentes, o sea, emiten luz. Lo que pasa es que estar aquí, se han muerto, o sea, dentro de este tarro de alcohol, esa no emiten, pero bueno, hay algunos muy famosos, por ejemplo, peixe víbora, que ten esos dentes tan grandes que no puede pechar a boca. Después de eso, o que sale en Doria mismo cuando vais a Doria, profundidades que sí. Tengo a bombillita, pues
0: ese es
1: aquí. Sí. Después también te sale un tiburón de fondo. Avisar.
0: Sí, sí, pero
1: eso aquí.
0: Y pequeñitos sí, también.
1: Sí, claro. Es que no todos los fondos avisáis son grandísimos. Y también son muy curiosos porque son totalmente diferentes. Una guía que pueden utilizar porque cada uno de estos botes tiene un número, y así pueden saber un nombre, bueno, científico popular que pueden tener cada uno de ellos. No todos tienen nombres populares porque como son pues novos.
0: Sí, como las estrellas.
1: Exactamente.
0: 1, 3, 2.
1: Sí, bueno, en este bueno, caso así. Nombre latín.
0: Latín.
1: Pero bueno, sí, más o menos, sí.
0: Estas especies se renovan, vos traen muestras nuevas, son permanentes.
1: O montaron a sisa, propio sucesivo, y están por el momento. Lo único que se falle es encher otra vez de alcohol los botes para el mantenimiento que pueden tener porque se va evaporando, nada más.
0: O sea que esto es como un laboratorio científico.
1: Bueno, pensad que sí. Los científicos utilizan estos tarros para identificar especies. Cuando ven una especie nueva, pues van buscando pues, tarros que se asemejen para poder dar lugar a un nombre, una familia. Ahora, bueno, saco los temas genéticos, es más sincero, porque fan unos análisis, esa no necesitan.
0: Pero antiguamente necesitaban esto.
1: Sí, o necesitaban, sí.
0: Muy bien. Un traslado un século para atrás, aprox.
1: Bueno, tanto. Más, hasta el século XIX, casi dos, ¿eh? Mm. Sí, casi dos.
0: Vale, tenemos una mesa, que es una mesa que...
1: Bueno, es de este científico del século XIX, que tenía en su casa pues, un montón de especímenes raros y que ahí con su quinque pues, se iluminaba para ir valorando todo lo que llegaba a su casa. De estos gabinetes de curiosidades, después salieron los museos. De historia natural, o sea que esto avanzó con paso del tiempo y llegaron a convertirse estas colecciones que tenían estas partículas en su casa en museos, que son los que podemos visitar.
0: En Coruña o en Santiago, por ejemplo.
1: En Santiago, por ejemplo, pero o de Santiago depende de la universidad, porque son todos esos materiales que tenían para que estudiaran los que
0: universitarios.
1: Sea, exactamente, biología y demás.
0: ¿Ah, esto es un clavo de delfín?
1: Sí.
0: ¡Qué enorme!
1: Bueno, no, normal.
0: Bueno, claro, tú estás acostumbrada a pasear por aquí, esperando de que te vayas, antes de que te vayas. ¿Hay una réplica de un barco, que un barco de investigación científica o de exploración?
1: Sí,
0: ¿o qué?
1: Este barco hacía exploraciones cartográficas, porque parte de investigación de fondo de mar no solamente sabe las especies que lo habitan, sino cómo es las profundidades, que ainda no las conocemos. Entonces, ainda se sigue cartografiando el fondo del mar.
0: ¿Con barcos o no con satélites?
1: Bueno, satélites, drones, ahora se me
0: cambió mucho, claro.
1: Sí, muchísimo más moderno.
0: Bueno, vaya maqueta, ¿eh? Aquí os de
1: Monaga. Monaga. La Monaga Asociación, sí, también trabajan aquí, tienen normalmente durante todo el año un taller. Tienen clases y demás, pero sí, trabajan así de bien.
0: Sí, sí,
1: estos barcos tan maravillosos.
0: Una perfección.
1: No, son muchísimas horas o que trabajan para poder recrear pues, estos barcos de envío plano original que se busca en la vida para dar con plano, con barco en concreto que quieren hacer y desde cero fan todo. Todo, todo.
0: ¿Tienes algún bichinho en especial que digas tú, wow?
1: Eso me eches test.
0: Sí, la zona visal, ¿no?
1: Sí. Son las que más me gustan. Y después, por seguir caliña, se ha otra sala en la que está escrito el cachalote, que para mí es maravilloso. Vale. A pesar de que todo el mundo piensa que es un dinosaurio, pero bueno.
0: Ah, sí, pero todo el mundo pensará en un museo de Londres, ¿no? No de la historia
1: bueno,
0: natural.
1: Es que normalmente cuando vemos osos, no sé por qué, siempre pensamos, fósil dinosaurio. Y como ten esa forma así un poco alargada, pues entonces también. O ven tan grande que no pueden pensar que en el mar exista un animal tan grande.
0: Claro.
1: Conste que non é dos mamíferos máis grandes que nos nosos mares. Esta a mide 10 metros, unha balea azul pode chegar a medir 30.
0: Esa é unha terceira parte do que...
1: Sí, a balea azul nos ocuparía toda a sala. Esta sala o que nos traslada é a como fomos ao longo do tempo, dos séculos, percibindo o mar, non? Dende épocas clásicas, con esos monstruos mariños que nos intentaban explicar por que se afundían os barcos, por
0: que... Tipo que Moby Dick...
1: Los no. Krakens, as sereas, todo este tipo de animais, no descoñecemento
0: claro.
1: Que vai a facer que poñamos pues, monstruos no lugar para poder explicar que se fundiu un barco ou que un mariñeiro pues, se foi pola borda para baixo, ¿no? Entón, así comezamos e despois, bueno, fomos evolucionando evidentemente coñecendo máis o noso entorno e descubrimos que non existen monstruos mariños, que existen outros animais maravillosos, que o fondo do mar é moi complexo, porque a ciencia da oceanografía é unha ciencia que engloba a profesionais de moitas ramas científicas. Temos que ter pois zoólogos, botánicos, edafólogos, non sei, xenéticos, temos que ter físicos, químicos, porque o mar é moi complexo. Entón, esa oceanografía e todas esas persoas implicadas nese estudio, pois o que seguen é intentando ensinarnos como é o mar e como temos que proteger.
0: Uh-huh.
1: O final é algo que ainda desconhecemos.
0: Claro. Bien, estamos pasando por este barco impresionante que xa non é maqueta, sino que é tamaño, tamaño real.
1: Non, é maqueta.
0: Sigue sendo maqueta.
1: É maqueta tamaño xigante, pero maqueta. Esta
0: non é xa esas gamelas. Digo,
1: se grande. É máis grande que unha gamela, sí. É máis grande. É unha maqueta.
0: Sí. Sigue sendo maqueta.
1: Sigue sendo maqueta.
0: Qué impresionante.
1: Sí.
0: Claro, un ben por libre e non se entera a veces.
1: Non,
0: me pasan
1: maqueta.
0: Detalles. O sea, que sigue maqueta. ¿Maqueta de quen? ¿De qué tipo de barco?
1: É o Beagle, que era un barco que se dedicaba tamén a cartografiar, como que vimos antes, bueno, como pasamos antes. Este barco está aquí non somente porque se dedicara a facer mapas da costa de América e de África, senón porque a importancia que ten do personaxe que durante 5 anos estivo dentro deste barco, que foi Darwin. Darwin o meten aquí despois de terminar os seus anos de formación como, bueno, párroco ou como que era de chamalo en Reino Unido, é o naturalista de a bordo. Entón este señor durante 5 anos vai recollendo mostras dos animais que vai a ver nos Galápagos, en África, en América, e despois na súa casa con todas esas mostras de animais que tiña,
0: os motiños eses
1: e máis, porque el vía tamén pásaros e as tartarugas e todo o que tiña ao seu redor, pois deu lugar á teoría da evolución.
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1: Entón por eso está este barco aquí, porque a importancia desta teoría é que agora vemos o mundo de outro punto de vista. Todo evoluciona, todo cambia, todo se adapta ao entorno, e aquel que non se pode adaptar pues desaparece.
0: Uh-huh.
1: Curiosidade deste barco, levan unhas láminas de metal para protexerlo dun gusano que se comía madeira, que se chama broma. Entón, cando os barcos ían a zonas tropicais, pois intentaban protexer eses cascos para que non remataran afundindo eses pequenos gusanos o barco.
0: Esa explicación racional e non mitológica.
1: Non, claro. O mellor, antes de descubrir isto, pois pensábamos que era, non sei.
0: Calquer cousa, o que deu inconsciente.
1: Sí, sí.
0: Bueno, ti falaxe, sempre iba un científico a bordo, non? Que o que bueno, pasa agora nos barcos, non? Uh-huh. Salen a pescar e levan...
1: Sí, o biólogo de a bordo
0: que vai facendo,
1: sí.
0: Bueno, recollendo mostras, ¿no?
1: Sí,
0: parte de
1: controlando a pesca que se realiza, as especies capturables, ¿no? E demais. O traballo galego sempre foi moi de cara ao mar, entón dai surde tamén a idea dos centros de investigación que hai en Galicia, que son moitos, e que tamén temos carreiras universitarias adicadas exclusivamente ao mar. Temos o campus do mar aquí na Universidade de Vigo, por exemplo, os barcos oceanográficos teñen aquí unha sede, os propios asteleiros que temos aquí tamén construen barcos oceanográficos, dos mellorcitos que hai no noso planeta. Entón, bueno, sempre unha ciencia que está moi ligada a nós, Canto máis traballemos en ela, canto máis centros de investigación, mellor o coñecemos e mellor o protexemos. Eu sempre o digo, entón, os científicos son a base do noso futuro. Esta sala demostra que os necesitamos. Gracias a eles, pois, coñecemos, pois, non sei, a broma, non? Que nos fai viratiños aí nos barcos,
0: as fosas do mar,
1: sí, moitísimos animais e moitísimas curiosidades deles. O sea, que gracias a eles, pois, temos esta sala. Claro, aquí segue, todo o largo das paredes, pois, explicándonos un pouco, século a século, como foi cambiando esta investigación, como comezaron aquí os centros de investigación en Galicia, con diferentes artiluxos utilizados en laboratorio.

0: flote antes de marchar.
1: Sí.
0: ¿Y estos fósiles?
1: Claro, para sí. conocer cómo fue evolucionando o fondo do mar. Hay que pensar que comenzó todo no Cámbrico, que a explosión do Cámbrico, no fondo do mar, aparecieron multitud de especies y de ahí después pasaron a terra firme. Entonces, ¿cómo podemos saber que existió, por ejemplo, una monita, es esto que parece un corno ahí de carneiro? Pues por ese fósil que podemos atopar, o un dinosaurio. Aquí tienes, por ejemplo, un dente de tiburón do Jurásico, otro de dinosaurio, peixes da época, ¿no? Entonces tenemos ahí, o como el fondo marino, con esos animales que morreron ahí millones de años.
2: ¿Hay una roca?
1: Pero con lapas fosilizadas, en este caso como ameixas. Esta sala es una sala que todo el mundo quiere ver, primero porque claro, tenemos un cachalote. Entonces, no he doado ver un esqueleto tan grande de un mamífero marino, porque las instalaciones, los museos no tenían estos teitos tan altos, entonces es complicado. Y también hubo trabajo de poder montar un esqueleto como este, que llevó muchos años.
2: Aquí
1: estuvieron implicados muchas asociaciones y muchos centros de investigación para poder tener este esqueleto aquí. Esto es una femia de cachalote, morreu varada. Tenemos a foto ali no fondo, en una playa de San Senso, en Montalvo, porque tuvo problemas con embarazo. Tenía un feto, un embrión, que tenía malformación. Entonces morreu ese feto, eso arrastró a muerte da femia, y que llegara a playa. Entonces ahí, cuando llega a playa, pues no sé, dos mamíferos más grandes que llegaron aquel entonces, se decide pues intentar guardar ese esqueleto para poder exhibirlo. Claro, eso se dio muy rápido, pero el trabajo duró varios años, porque primero se tuvo que quitar pues todo lo que era materia orgánica, todo lo que era carne, los músculos y demás. Ese esqueleto, llevarlo a Ferrol, meterlo en un sarcófago de area, dejar ahí que estuviera un par de años para que quedara limpio los osos, y después esos osos se fueron cara a Huelva para consolidar el esqueleto y montarlo y blanquearlo, como está aquí. Se montó.
2: ¿Consolidarlo qué quiere decir?
1: Que ese sean más duros los osos, por si alguno ahí está frágil o alguno se atopa en buen estado, pues entonces que queden, pues digamos que más duriños, en mejor fortalecidos, por decirlo de alguna forma. En montalo. Bueno, después otro uso. Primero estivo en Cambados, expuesto, y después llego aquí. O sea, que tuve un viaje muy longo. Después,
2: más largo que la ballena.
1: Probablemente. Pero ahora tenemos aquí, para que podamos hacernos una idea de esos animales maravillosos que también viven en nuestros mares y que pasan por diante de nosotros todos los días.
2: Bueno, ahora que están contabilizando las ballenas.
1: Hay bastantes. Lo que pasa que, bueno, que ainda nos no tenemos el turismo organizado como tienen en otras zonas, como en Canarias y demás, para ver estos mamíferos marinos, pero sí que están pasando. O sea, no nos pescamos, no nos cazamos. Entonces, esa autopista que digo que tenemos aquí por diante de nos está en activo. Entonces, pasan unas veces pues para comer, otras veces para tener a sus crías para un lado y para otro. Entonces, estamos por diante. Pasan cachalotes, baleas azuis, muchos tipos diferentes de golfiños, caldeirones, no sé, hay muchísima variedad.
2: Los caldeirones se señalan para ahí, ¿por qué?
1: Este cráneo gigante que tenemos aquí.
2: Otro cráneo enorme.
1: Sí,
2: pues no dista muy todo de delfín, ¿no?
1: Que como si fuera un delfín gigante gordo, o caldeiro. Me van a matar los científicos, pero más o menos así. Es más grandote.
2: ¿Y este?
1: Este es de cifio, pero esto es un fósil. Esto es un fósil atopado casualmente por la Universidad de Vigo, por Federico Vilas, que profesor, bueno, fue profesor, ahora se estará
2: jubilado.
1: De edafología, entonces estaban haciendo unas prospecciones en la ría de Vigo, en una de esas, pues engancharon este fósil. Es un animal muy raro de ver, existen ainda actualmente, pero viven a mucha profundidad y casi no sale en la superficie. Esto es un fósil de muchísimo, muchísimo tiempo. Una rareza de atopar aquí en las nuestras rías.
2: Y entonces la gente puede comparar, ¿no?
1: Sí, o caldeirón co cifio.
2: No solo tamaño, sino una fosilización dos osos.
1: Yo creo que no se decatan de que un fósil, porque aparte de acor, a xente no se decata la diferencia que puede existir de un fósil, que no deja de ser materia orgánica convertida, mineralizada, ¿no? Do que o cráneo normal, de feito, o esqueleto cachalote confunden con un fósil de dinosaurio. O sea, que no hay esa percepción de cambio, ¿no? Entonces, este es material.

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0: 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Son as 10.
1: ¿Hay alguien ahí? ¿Hay alguien ahí? ¿Sí? ¿No? ¿Sí?
2: Aquí comeza Ábrete de Oreja.

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